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Señoras y señores, amigos, amigas, ¿qué tal? ¿Cómo están? Bienvenidos a Retro Hits. Juntos comenzamos a vivir estos 60 minutos de muy buenos clásicos aquí en la radio. Leonardo Isleas te hace compañía y durante 60 minutos vamos a tener Retro Hits. Chicos, vamos a comenzar el programa. Comunicate, pedime el tema a través de Instagram, Leo Isleas. Así me encontrás y directamente pedís el tema.

viviendo y sintiendo todo lo que es la música del programa. Hoy tenemos un artista especial muy, muy bueno, fenomenal. Es más, lo estábamos anticipando programa tras programa y hoy llegó su día. Pero en un ratito nada más te vas a enterar. Antes, para comunicarte, llamás aquí a la radio, mandás el mensaje de texto, te comunicás vía WhatsApp, lo haces por mail, por la página web, por Facebook, en Instagram, Leo y Sigleas, así me encontrás.

Y son recuerdos que perduran en la memoria de cada uno de nosotros. Y claro, la década de los 80, de los 90, el comienzo del 2000, bueno, fueron épocas que marcaron su historia a través de la música, artistas y también emociones, claro, diferentes. Algunos lloran a través de estas canciones y otros sonríen porque lo recuerdan. Y claro, cada tema marca un momento en tu vida y acá lo tenés en el baúl de los recuerdos de cada fin de semana en Retro Hits.

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Y ha llegado el momento de presentarte el artista de hoy, el artista retro de esta jornada. Roxette, dúo sueco de pop rock formado por la cantante Marie Fredriksson y el cantante-compositor Pierre Gasly. El dúo considerado como uno de los grupos suecos más importantes y de mayor éxito de los tiempos. Llega aquí al programa. Vamos a recordar, ¿te parece? Roxette para continuar. Hoy en Retro Hits, el artista especial del mes.

Roxette ha vendido más de 75 millones de discos y sencillos. Cuatro de sus temas llegaron a ser número uno en la Billboard en Estados Unidos y fueron la primera banda de habla no inglesa en grabar un Unplugged para MTV. La trayectoria se extiende por más de 12 décadas, tiempo en el cual han ganado diversos premios en la música. Roxette, para continuar y cerrar lo que es el especial o el artista de el fin de semana. Esto es Joyride.

¿Qué tema que dejábamos atrás? Un romántico de aquellos para volver a enamorarte. Sí, son temas que marcaron una época. Y acá los tenés en Retro Hit. Ahora dejamos el romántico de lado y levantamos en el ritmo y también un poquitito más en el tiempo. Suena España, Call Me.

Todos los temas en recorriendo lo que es la hora de clásicos aquí en tu radio. Esos temas que te enamoran, que te hacen vibrar, obviamente los tenés acá fin de semana tras fin de semana. Clásicos de todos los tiempos, aquí en Retro Hits.

El saludo, como siempre, para todas esas personas que están del otro lado de la radio, guardias de seguridad, tacheros, remiseros, camioneros, para los colectiveros, para vos que estás escuchando la radio en el laburo, para vos que estás solo, sola, con mamá, papá, la media naranja, la barra de amigos, el saludo grande y gracias por la preferencia.

Y de esta forma ha llegado el momento de ponerle el punto final al programa. Cerramos lo que es en Retro Hits edición weekend, edición fin de semana. Andrea mezcló para todos ustedes, Leonardo Islea se les hizo compañía. Nos vamos con Yes. Un gran recuerdo para cerrar Retro Hits.

0: Pero muy buenas noches, gente. ¿Cómo andan? ¿Todo bien? Aquí estamos, un domingo más, un pre-feriado, las dos últimas horitas de este domingo, 11 de octubre. Aquí estamos en la RD198.5, aquí en Zárate, sí, en la calle Ituzaingual 600. Estamos aquí en Cuero y Metal para complacerlos, para repasar lo que tiene que ver con un poco de heavy metal nacional e internacional. Mucha información por lo que tenemos, un montón de bandas. Tenemos una ensalada de bandas internacional, nacional, temas nuevos, clásicos, de todo. Así que bueno, te invito a compartir estas dos horas con Cuero y Metal Zárate. Si nos querés ver, escuchar en la www.rd1radio.com.ar. Ahí te metes a la página y nos escuchás en vivo. Así que lo tengo a mi derecha, el tiburón del metal. ¿Cómo anda, tibú?
1: ¿Qué tal? Muy buena noche. Espero que anden bien. La verdad que, como dijo usted, con mucha información. Afuera del aire le estaba diciendo que gran concurrencia de gente en el FATE que no cierre. Al no cierre del FATE ahí en Pilar. La verdad que me puse a verlo toda la tarde porque, bueno, no pudimos asistir por...

0: Tren o Tren Loco.
1: No, Cabral. No, Tren Loco.
0: Tren Loco.
1: Tren Loco.
0: Cabral anda allá por...
1: Sí, anda por allá.
0: Puerto San Julián.
1: Sí, por el pago de mi amiga Jenny, para allá de Puerto San Julián, que le mando un saludo si está escuchando. Orca también, bueno, un montón de bandas. Así que bastante, por lo que yo estuve viendo por las redes, bastante concurrencia.
0: Por lo que se...
1: En el camping, ahí...
0: Camping Sunna, ahí en Pilar.
1: Sí.
0: Por lo que estuve viendo, arrancó un poquito más tarde, porque bueno, estaba programado a las 11, pero bueno, creo que arrancó como a las 2 de la tarde, creo. Así que bueno, la verdad que bueno, mucha gente amiga está ahí, por lo que vi ahí en fotos, vi en estados de diferentes amigos que uno tiene agendado, ¿no? Así que buenísimo. Así que bueno, amigo, para decirle que bueno, el sorteo de la entrada de la H, gracias a todos los que participaron, hay un montón de gente anotada. Ajá. De las dos entradas que va a ser para este 23 de octubre, ahí en Garage Club, lo vamos a hacer el domingo que viene, para el Día de la Madre. Así que,
1: Día de la Madre.
0: Día de la Madre, claro. Exactamente, vamos a estar sorteando con la aplicación de mi hijo Franco, le mando un saludo, que está en otro lado de los controles. Vamos a hacer con la aplicación y vamos a sortear las dos entradas. Desde ya, muchas gracias a la gente que participó, que cumplió la consigna de asignarnos a nosotros, y bueno, y compartir, eso es lo principal.
1: Sí.
0: Así que bueno, gente, no se pongan ansiosos, no se pongan ansiosos, que el próximo domingo vamos a estar sorteando esas dos entradas para lo que tiene que ver La H No Murió, festejando más de 30 años de su disco Ácido Argentino.
1: Sí, le mandamos un saludo también a Manuel.
0: Ah, Manuel, sí, exactamente.
1: Sí, está escuchando.
0: Manuel Verón, gentileza Manuel Verón, ahí que está en el grupo de Garage Club.
1: Claro.
0: Así que esperemos que sea La H y muchos más, ¿no?
1: Sí, todavía no se sabe qué banda va a ser soporte.
0: Hasta ahora no se sabe nada.
1: Claro.
0: Así que bueno,
1: capaz será sorpresa.
0: ¿Será sorpresa o hay que ver si por ahí trae La H una banda?
1: Claro.
0: Así que capaz que en la semana
1: confirma.
0: Vamos a estar confirmando eso.
1: Claro.
0: Así que bueno, acuérdense, en el próximo domingo 18 vamos a estar sorteando las dos entradas para acá, para que no te pierdas este recital que va a ser aquí en Zárate.
1: El domingo se hace el Prefuria.
0: Hasta ahora, por lo que vi, está anunciado.
1: Está anunciado.
0: Sí, hay bandas de amigos anotadas, así que no sabemos todavía la grilla.
1: Ahí en el Negro de la Riestra, ¿eh?
0: Claro, ya en el puerto. Así que bueno, si te da una vuelta por Zárate, ahí donde estaba la antigua aduana, ahí vas a escuchar mucho metal y muchas bandas que van a estar haciendo este, que es una especie de concurso para participar para el Furia
1: ojalá
0: del 2027.
1: Ojalá que el tiempo acompañe.
0: Y el tiempo va a acompañar porque es un lugar cerrado, tío. Así que eso no hay problema.
1: Claro, no afecta.
0: Eso no afecta para nada. ¿Te vas a mojar un poco? Sí.
1: No, pero nosotros como metal... El metal... ¿cómo es que se dice?
0: Se oxida.
1: El metal se oxida, pero no se rompe. Sí.
0: Pero ojo, te va por ahí a mojar un cachito.
1: Claro.
0: Pero, ¿qué te iba a decir? Por ahora no hay nada... Creo que sí, que se va a hacer. No. De hecho, creo que ya estaría la grilla de las bandas. Sé que hay muchas bandas que han pasado acá por el programa que están anotadas.
1: Claro.
0: Que le han pedido videos, le han pedido discografía y todo eso.
1: Así que el metal, ¿cómo que se dice? Bueno, ahora no me sale la palabra. Empieza el sábado en un famoso bar de la calle Castelli y después empieza el viernes con La H No Murió y el domingo el Prefuria. Bueno, y el sábado hay un festival en Campana.
0: Claro, que toca Dada Sagrada y Sangre Argenta.
1: Sí.
0: Así que bueno, le mandamos un saludo a la gente de Varadero, a Lucas Abrán, que no sé, quizá Lucas Quintero, no sé si nos estará escuchando. Dijo que por ahí nos estaba escuchando un ratito, bueno, que anoche hicieron un fechón ahí en Varadero con bandas de ahí. Sabemos que iba a tocar Carquil Silve, pero bueno, no pudo, tuvo un problemita el guitarrista, así que no pudo tocar. Y en su lugar tocó un muchacho, no me acuerdo el nombre ahora, que cantó temas de Hermética, Rata Blanca, Orcas, sobre pista. Así que bueno, supuestamente los chicos salieron muy contentos porque bueno, les fue bastante bien. Y
1: algún día vamos a andar por allá.
0: Algún día sí, algún día vamos a andar. Y el 7 de noviembre va a estar tocando el Pesadilla Fe, que va a estar la gente de Rornófera. Después vamos a estar repasando. Los amigos Rornófera van a estar ahí por Varadero.
1: La gente lo que no sabe es que nosotros somos gente muy ocupada. A veces tenemos nuestra nuestras cosas, a veces podemos, a veces

0: no. Pero bueno.
1: Y aparte, como usted dice, usted sabe que en la semana mandan muchos mensajes la gente. Sí. ¿No? Igual ahora tiene el tipo WhatsApp abierto usted, si quiere mandar.
0: Claro, al 3487-36-6064. 3487-36-6064 y me mandá lo que vos quieras. Si me querés putear, puteame también.
1: Un tema, si querés pedir un tema, tenemos un montón de temas cargados. Claro. Tenemos que dedicarle dos temas que después le vamos a estar pasando de Metal Nacional a Dieguito, Dieguito Valle, al amigo Bernie, también un amigo de laburo, Bernie Metal, que me pasó el otro día un tema que quería escuchar. Bueno, eso lo vamos a estar pasando un poquito más adelante. Sí. Ahora yo quería dedicarle este programa a Ian Hill. ¿Quién es Ian Hill? El fundador de Judas Priest. Ah. Bueno, que se conoció la noticia que va a dejar la banda.
0: Leí algo.
1: Después de 57 años de trayectoria con la banda británica de heavy metal, el músico explicó que tomó la decisión debido al avance de la artritis, que afecta a su hombro izquierdo, ambas manos y rodillas, además de una lesión en un tendón del hombro izquierdo. Así que seguramente habrá estado dolorido haciendo todo lo show que hizo con Judas Priest. Durante mucho tiempo, cuando me preguntaban cuánto más podía continuar, siempre respondía hasta que mis actuaciones se vieran afectadas. Odio decirlo, pero ese momento ha llegado, declaró Ian Hill. Esto fue publicado el 9 de octubre de 2026. También señaló, tras consultar a especialistas, no tiene garantías de recuperar la fuerza necesaria para completar un espectáculo en vivo y que desea dedicar más tiempo a su familia. Así que su reemplazo es Dave Reimer, bajista de Urian Heat y compañero de Richie Faulkner de Legan Wacom, quien ha sustituido a Hill durante el concierto del 21 de septiembre en Londres. La banda destacó que su nuevo integrante es un músico experimentado y le dio una bienvenida a la familia de Judas Priest. Así que bueno, se lo dedicamos a gran Ian Hill, ¿no? Quien por ahí soñó tocar el bajo como él, uno de los miembros fundadores de Judas Priest. Así que bueno, con respecto a la música, vamos a estar escuchando dos clásicos de Judas Priest para todos los amigos que están del otro lado, del disco Painkiller. Y otro es un clásico viejo, un temita viejo del disco Sin After Sin. Así que bueno, nos vamos con esos dos temas y volvemos
0: por
1: con
0: allá,
1: más Core Metal.
0: Por allá hoy en el festival de ahí de FATE dijeron que nosotros los metaleros somos antisistema, por empezar, y que el metal es política.
1: Sí, así como tiene que ser.
0: El metal es político. Como... Por todos los mensajes dijeron, porque nosotros venimos de B8, de Hermética, de Orca, en fin, de varias bandas.
1: Usted sabe que hay gente enojada con eso.
0: Hay quien comparte y quien no, pero
1: dije, hay gente que, no,
0: que no rompan las pelotas, dijeron.
1: Claro. Que el metal es rebeldía. Es
0: rebeldía,
1: el sistema.
0: Claro.
1: No sé
0: así.
1: En dónde están parados, que
0: claro,
1: dicen que no.
0: Claro.
1: Pero bueno. Casualmente tuve una charla en la semana, viste que uno se encuentra con uno con otro, que no le parecía, pero bueno, cada cual tiene su forma de pensar, pero
0: claro,
1: el metal siempre fue resistencia.
0: Pero nosotros somos así, de protestar.
1: Exactamente,
0: es la lucha.
1: Es la lucha, así que bueno, así gente.
0: Bueno, quería aclarar eso, nada más.
1: Vamos con Judas Priest, dos temitas y volvemos con más Core Metal.

0: Bueno, si en el segundo bloque de Cuero y Metal, ya le mandamos saludos a nuestros amigos Leo Albornoz, que nos está escuchando del otro lado. Un abrazo grande a Leo. Así que bueno, Leo, mañana es feriado, seguramente estará haciendo un asadito, compartiendo ahí, ¿por qué no? Unas cervecitas, claro, con la familia. Un saludo grande. Che, Leo dice, nos vemos el 23 allá abajo, dice, viendo a la H.
1: Sí, y ahí nos vamos a ver todo, pienso.
0: Ahí nos vamos a ver todo, sí.
1: Sí, como siempre. Ahí va a estar el chusmerío. Así que bueno, la vieja escuela, creo que van a ir.
0: Y hay un par que van a ir. Tendrían que estar, pero bueno, no sé si todo, pero un par seguro que van a ir.
1: Así que bueno.
0: Así, sí, ¿tiene algo por ahí?
1: No.
0: Sí.
1: No, me olvidé lo que le iba a decir algo. Se me fue.
0: Bueno, yo le digo algo, sí, pero usted lo recuerda. Digo, bueno, ¿se acuerda que Cuer Rayo viene el año que viene aquí a Argentina, no? Dice, bueno, Cuer Rayo encontró una nueva voz que recuerda a Kevin Dubrov, el finado cantante de Cuer Rayo, una de las primeras voces del metal. La verdad que lo estuve viendo, este chico se llama John Torra, es un pibe joven que encontraron ellos buscando cantante. Tiene 23 años y la verdad, desde mi punto de vista, es muy buen cantante. Llega impresionante a los temas viejos de Quiet Riot. Vi videos de músicos que estuvieron y músicos que por ahí también son vocalistas. Le han dado lo que hay a este pibe de 23 años, John Torra, que entre otros tiene un montón de videos, lo pueden buscar. Es John Torra con doble R. Dice, ya está dando que hablar por el parecido de su voz con el legendario Kevin Dubrov. En los videos de sus presentaciones, el joven cantante deja escuchar un estilo vocal que inevitablemente trae recuerdos a una de las voces más reconocidas del hard rock de los 80. Así que bueno, si pueden, chumelo. Después vamos a estar buscando algo, si podemos pasar. Pero sí, impresionante. El año que viene van a estar en Argentina, Colombia, Brasil. Así que bueno, Cuer Rayo de la mano de Rudy Sarzo, este gran bajista que estuvo en la fila de Ozzy Osbourne, Black Sabbath, impresionante. Fue productor también de Lobos, de un disco de Lobos. Así que bueno, gente, la verdad que muy buen talento han descubierto la gente de Cuer Rayo, que creo que los rejuveneció, porque había otro cantante que no me gustó mucho el que estaba. No es que lo digo yo. Vi un par de videos para ver si cómo estaba Cuer Rayo actualmente, ¿no?
1: Sí.
0: Y bueno, la verdad que no me gustó, pero bueno, este pibe, John Torra, la verdad que un talento impresionante. Me hace acordar mucho a los viejos temas de Cuer Rayo.
1: Ajá. Y nosotros lo vimos a Rudy Sarzo, lo vimos muchas veces en el Metal para Todos, ¿se acuerda?
0: Sí, sí, sí. Me acuerdo cuando fuimos al Metal para Todos, estuvo Rudy Sarzo.
1: Qué lástima que no se hizo más eso.
0: No, porque realmente que lo hacía no está más, murió.
1: Claro.
0: Era un empresario que lo hacía, que justo bueno falleció hace un par de años.
1: Qué lástima.
0: Que él se encargaba de hacer Metal para Todos, que creo que lo hizo hasta el volumen 6, me parece.
1: Sí.
0: Que era Carlos Tórtola, era el dueño del 4G, del sello discográfico 4G Jubilator, y él el que hacía todos esos festivales, ¿no?
1: El que lo tenía siempre presente era Cabral.
0: Cabral y Trenloco, y bueno, también el que nos tomaba Gustavo Zavala, hacía muchos festivales de la mano de Carlos Tórtola.
1: Así que bueno. Pero lástima que ninguno lo continuó tampoco.
0: No, ninguno hicieron. Bueno, cada cual lo viste va haciendo a su manera, pero van.
1: Claro.
0: Hay muchos festivales ahí, estuve viendo, y cómo van cambiando los nombres, ¿no? Le van poniendo los nombres, pero.
1: Claro.
0: Ahí se juntan un montón de bandas y de ahí salen festivales.
1: Claro.
0: La verdad que eso está bueno.
1: Sí, sí, como están haciendo. La verdad que. Y sí. Y eso es lo que va a ir generando, pienso yo, a futuro, ¿no? De hacer.
0: Ya está instalado, creo yo.
1: Sí, sí.
0: Sí, ya está instalado. No. Y bueno, si a las bandas le va bien, buenísimo. Claro. Creo que Helker, un montón de bandas.
1: Lo que pasa, por ejemplo, el Metal para Todos se hacía cada. Era uno por año.
0: Claro, era uno por año.
1: Es como el Fury, era como el Fury acá.
0: Y se hacían en la cancha, en el microestadio de Malvin Argentina, en la que sería el Argentino Junior.
1: Claro. Creo que fue uno de los primeros grandes recitales de metal, ¿no? El Metal para Todo.
0: Y se hacía así.
1: Creo que fue. Eso fue como un principio, como un arranque.
0: Antes se hacía también otro festival, pero se hacía en cemento.
1: Claro.
0: Pero eran tres días.
1: Eran tres días.
0: Claro, era.
1: Como el, viernes, como el, como claro, el Furia.
0: Nada más que lo hacían en un espacio cerrado.
1: Claro, claro, porque ese cemento era cerrado.
0: Claro, claro. Entonces, bueno, después, pero esto del, estaba bueno, lo que el volumen. Sí. Nosotros fuimos un par de esos, que había escenarios afuera.
1: Como dos o tres veces creo que fuimos.
0: Y había uno adentro, que era el principal.
1: Claro. La que pasa es que íbamos a ver a Alma Fuerte también ahí.
0: Sí, me acuerdo que en una estaba tocando. Estaba tocando Alma Fuerte adentro y Riff estaba tocando afuera.
1: Claro, sí, ¿se acuerdan? Que no sabíamos para dónde disparar.
0: No sabíamos para dónde disparar.
1: No tenemos, nos partimos en dos. ¿Se acuerdan? Y estaba, bueno, también Viticu.
0: Viticu también, claro.
1: También, sí, no sabíamos también. Se queda.
0: Bueno, y Helker también, sí. Helker cuando estaba de igualdad, claro, tocaba afuera.
1: Era un despelote porque no sabíamos qué hacer.
0: No sabíamos, claro, sí. Una vez que uno se metía adelante todo, ya no te podías mover.
1: Claro.
0: Ya te tenías que quedar ahí sí o sí.
1: Y sí, pero bueno, pero era genial porque uno iba, ¿te acuerdas que íbamos temprano, que madrugábamos para ir? Y ya llegábamos allá, nos tomábamos algo y nos metíamos adentro. Después salíamos medio con hambre, comíamos, ¿se acuerda? La asesina.
0: Sí. Ahí afuera las parrillas que había.
1: Sí, sí, una masa, pero bueno. Y bueno, ojalá que vuelva, que alguno retome por ahí y se vuelva a hacer. Está muy bueno eso de hacerlo en los clubes, ¿no? Porque, y más así, tinglado cerrado, por si llueve, se puede hacer adentro, no se suspende.
0: Claro.
1: Está bueno como lo venían haciendo y todo. Pero bueno.
0: Ojalá que sí. Pero bueno, ya le digo, hay muchos festivales que se están haciendo y bueno, con otros nombres, ¿no?
1: Claro.
0: ¿Qué te iba a decir? Vamos con dos clásicos.
1: Lo que hay que generar, que siempre decimos, nosotros no, porque no somos empresarios de la noche y gente que tengamos plata. Que venga algún empresario y fomente algo acá para la ciudad de Zárate, que ahora
0: ¿vos decís?
1: Pero bueno, no sé. Es para tirar una idea.
0: Sí.
1: Pero ahí siempre, viste, hay algún empresario que tenga algún billete y bueno, y se arme algo lindo. Aunque es igual con el Furia, de a poquito también se está gestando eso, pero bueno.
0: No,
1: uno siempre quiere más.
0: No, aparte hay un montón de movida acá. Si bien hay
1: por
0: diferente, o sea, cada 20 o un mes, pero tenés una movida de metal, si vamos al caso.
1: Sí, sí.
0: Pero
1: obvio.
0: Hay movida de todos los estilos, más que nada.
1: Sí.
0: A uno por ahí va más gente, otro va menos, pero bueno, hay como una especie de movida, ¿no? Si bien yo no salgo, pero bueno, usted sale y uno ve
1: que
0: hay pocos lugares en realidad para tocar. Pero los que van, la gente va.
1: Sí.
0: Y eso está bueno.
1: Claro. Lo que estamos hablando fuera del aire, a la cervecería donde yo asisto, que la está haciendo bien dentro de todo. Uh-huh. Entonces, bueno, eso favorece un montón. Está bueno.
0: Claro. Usted sabe que también hay muchas bandas que este año han tenido mucho protagonismo. Por ejemplo, los pibes de Predator es impresionante. Lo que están tocando este año. Creo que ya van por un montón de fechas. Estuvieron tocando afuera también. La verdad que ahora creo que van a tocar otra vez.
1: Sí.
0: Así que bueno.
1: Igual que Draco Brujo.
0: Draco Brujo también. Sí. Bueno, los viejos asuntos, por lo que me dijo Pablito, que le mando un saludo si nos está escuchando. Esto va a ser la última fecha acá en Zárate. Lo que va a ser ahora. Sí, podemos estar repasando.
1: Sí, nativo fecha.
0: Así que bueno, se van a preparar con todo para el año que viene.
1: Ajá.
0: Así que bueno, sí, y hay un montón de bandas que se están gestando.
1: El Bone, creo, el 7 de, no, de el sábado 7 de noviembre viene con Extremo. Uh-huh. Una gran banda, Extremo.
0: Claro, sí, el 7 de noviembre, ¿no? Extremo, una banda que ha tocado muchas veces allá en Buenos Aires.
1: Sí, así que bueno, va a estar bueno.
0: Así que bueno, gente, la
1: para
0: verdad,
1: no perdérselo.
0: Para no perdérselo. Sí. Y bueno, ya anda preparándote porque sí, ya se viene, casi un año está finalizando, estamos en octubre y ya cuando queremos guardar ya tenemos diciembre encima.
1: Sí.
0: Por lo pronto vamos a estar escuchando ahora música con dos temitas, dos clásicos también, un tema de Testament que viene el 1 de diciembre a Argentina y un tema que me lo pidieron de Violence, una banda trash. Que se llama War and War, así que bueno, vamos con Testament y Violent. Y después nos metemos un poco en la despedida que hubo esta semana que pasó de Sepultura, que bueno, tenemos por ahí unas palabras también de Andreas Kisser, que habló sobre un posible regreso, pero bueno, ahí después lo vamos a estar escuchando. Así que bueno, gente.
1: Sí, sí. Déjeme, acá Nacho Merce nos está escuchando, dice que un heavy metal no le teme a la lluvia. Porque estábamos hablando, viste, que si nos mojamos. Que
0: claro, se... pero no, usted no, claro. ¿Usted tiene miedo a la lluvia?
1: No, yo no. El metal, es lo que dije. El metal se oxida, pero no se rompe.
0: Usted me dice, no, pero va a llover. Pero bueno, se mojará un poco, después ahí adentro no hay, no llueve.
1: Claro.
0: Así que bueno, gente, gracias a Nacho que nos está escuchando del otro lado.
1: Que se recupere de la garganta, que a ver si salimos el sábado que viene, que hay metal en el bar donde frecuentamos.
0: Sí, seguramente se va a recuperar.
1: Sí, ¿verdad? Obvio.
0: Así que bueno, gente, vamos con dos temitas, dos clásicos de Testament y Violence para todos los amigos que nos están escuchando. Así que bueno, gente, nos vemos dentro de un ratito, unos minutitos. No me cambien, suban el volumen si quieren, pero no cambien la radio. 98.5, la radio de primera.

0: Bueno, señores, muchas gracias por estar del otro lado. Muchos amigos que nos están mandando mensajes. Le mandamos un saludo al amigo Nacho, que se está recuperando. Anda medio jodido la garganta.
1: Sí,
0: así
1: que se recupere.
0: Lo
1: para
0: está
1: el,
0: escuchando.
1: Para
0: yo creo que con la música que le pasamos ya lo habremos levantado de la cama.
1: Sí, que se recupere para el sábado. Así vamos ahí al bar que vamos siempre ahí en la calle Castelli. Que va a haber metal.
0: Va a haber metal, ¿no? Sí. ¿Usted después va a estar repasando?
1: Sí,
0: ¿ya está en el tipo fecha? Bueno.
1: Está en el tipo fecha. Déjame mandarle un saludo acá a una chica que es periodista que anduvo ahí en Pilar, en el FATE, Araceli Berezaga, que es de acá de Zárate, que ella es periodista, anda en las redes sociales, en Facebook, por ejemplo, que estuvo haciendo nota por allá, que yo las vi, y compartió el programa nuestro, así que le mando un saludo grande que está escuchando.
0: Buenísimo. Así que bueno, gente.
1: Quería decir algo a esta chica dentro de todo, porque nosotros tenemos un problemita, que por eso no estamos haciendo notas, porque tenemos roto el híbrido de acá del programa, por eso no estamos haciendo notas con banda. Quería aclarar eso. Es presencial, pero bueno, no van a venir de Capital acá. Pero bueno, nosotros estamos haciendo notas presenciales a las bandas
0: de
1: la zona, digamos.
0: Que ya han pasado mucho por este programa.
1: Sí.
0: Así que bueno, gente.
1: Eso es ajeno nuestro.
0: Ajeno al tiempo, diría.
1: Ajeno al tiempo, claro.
0: ¿Qué le iba a decir? Vamos a estar hablando de Sepultura, que fue el último concierto aquí en Argentina.
1: Sí.
0: Y una de las palabras que dice Andreas Kisser, dice, lo argentino, Andreas Kisser, uno de los miembros fundadores de Sepultura, guitarrista de Sepultura, junto a Pablo Junior, más Cabalera, Igor Cabalera. Así que bueno, los argentinos son culpables de que estemos acá desde hace 42 años, se lo escuchó decir en perfecto español la guitarrista Andreas Kisser. En un momento de la noche siempre nos sentimos como en nuestra casa, agregó. Uno de los momentos más lindos del recital de Sepultura que brindó esa noche en el complejo CRT Media. Un lugar nuevo, un lugar nuevo donde tocan bandas de metal y un montón de bandas más, pero bueno, un lugar nuevo que se abrió en Capital Federal.
1: Sí.
0: Dice, nunca tuvimos que envidiarle a nadie, dice, ni a Metallica ni a Slayer, porque siempre tuvimos nuestro estilo. Dice, en una noche que hubo justo una despedida de un gran futbolista, también nosotros tocamos nuestro último recital aquí en Argentina, dice. Así que recordemos que Derry Green fue el vocalista que hace un par de años que está. Quizá lo primero fue Resistido, pero bueno, creo que se fue ganando el respeto de la gente con el correr de los años, ya que hizo un montón de discos con Sepultura. Así que bueno, los temas que se hicieron son, la verdad que la gente, vi muchos amigos en el concierto de acá de Zárate.
1: Sí.
0: La gente empezó a gritar, Sepultura, Sepultura, y bueno, así que bueno, 29 años hace que está Derry Green, así que bueno, gente, vamos a estar escuchando.
1: Terrible.
0: Para que nadie se enoje, yo me acuerdo que lo vi a Sepultura ya por los 90, lo vi en un programa que estaba... Estaba en Canal 7. Era un programa que estaba a las 6 de la tarde.
1: Ah, ¿cómo era?
0: Vos sabés que no me acuerdo bien cómo era el programa. No sé si era Crema Americana.
1: Ah,
0: tocó Orcas, ahí tocó Hermética.
1: Crema Americana, sí. lo conducía para Igualdini, no.
0: No, no, había
1: no,
0: otra
1: otro, sí. Y sí, tocó Hermética, video.
0: Hay video, sí. Y recuerdo que cuando vinieron estos cuatro, que vino más Cabalera, Igor Cabalera, Pablo Junior, y bueno, Andreas Kisser, fue terrible porque rompieron todo el estudio, me acuerdo, de que estaba en el viejo Canal 7.
1: Sí.
0: Ese día Sepultura tocaba en la Federación de Voz, en la calle, creo que era la calle Castro Barros, era un lugar donde tocaba muchas bandas, donde ha venido muchas veces Rato de Porá, una banda hardcore de allá de vieja escuela de Brasil, y fue impresionante lo que sí, aparte, yo tenía revistas que las tengo todavía, donde Sepultura llenaba canchas en esa época en Europa.
1: Parte de su cofre.
0: Sí, sonaba canchas en Europa, en Polonia, en toda Europa, Alemania.
1: Sí.
0: Llenaba estadio y Sepultura era una banda brasilera que siempre elogió a B8, ¿no? Pero era impresionante cómo sonaban y tenían el estilo ese bien trash. de esa época que se escuchaba un montón, pero bueno, Sepultura fue una banda siempre de protesta.
1: Lo que pasa, usted dice que era la época que nosotros, la nuestra época, que rompíamos todo.
0: Claro, bueno, sí, sí, realmente. Bueno, ese día rompieron todo el estudio, terrible la gente que acompañó a Sepultura, me acuerdo clarito como si fuera hoy. Y bueno, vamos a estar escuchando este disco Rock, Bloody Rock. No, tratamos de no repetir siempre los temas porque, bueno, de Sepultura siempre vamos pasando, creo que hemos pasado toda la discografía. Así, para que no se enojen, vamos a estar pasando.
1: Yo me acuerdo, yo tenía un vecino brasilero, yo era chico, tendría ya 15 años, póngale. Y me decía, él era de una religión de Brasil, y me decía, porque me vio con una remera de Sepultura, y me dice, yo esa Sepultura lo conozco, dice, son allá de Brasil, sí. Y bueno, dice, y él escuchaba algo, aunque él estaba metido en su religión, y bueno, y me acuerdo que, como me había visto la remera y él era de Brasil, y me decía, sí, eso Sepultura, más cabalera, sí, que lo había visto allá en Brasil, a lo loco, ¿viste?
0: Sí, aparte tenía muchas raíces brasileras. Sí, bueno, disco Rock, Bloody Rock, donde meten mucha percusión de Brasil, la verdad que un gran disco. Vamos a estar repasando el tema que da nombre a ese disco, y también algo de Sepultura, del último disco, cantado por Deris Green, un tema que se llama Last Time. Así que bueno, gente,
1: porque allá en Brasil ellos fueron muy reconocidos.
0: Sí, terrible reconocidos. Y ellos arrancaron con, no sé si se acuerda, con el primer CD que se llama Morbid Vision Vestal Devastation.
1: Claro, sí, claro.
0: Que era red death metal para la época.
1: Sí.
0: Donde estaba Jairo T, estaba uno de los integrantes viejos de Sepultura. Que ese disco estaba en todas las casas donde íbamos. Estaba el disco Morbid Vision Bestial Devastation, de Sepultura.
1: Yo me acuerdo que fui, mire, ese disco se lo pedí prestado a mi primo, y para grabarlo, y lo grabé en la casa de mi prima. Cuando voy a grabarlo a la casa de mi prima, mi prima iba al San Francisco de Asís, y estaban todas las amigas, le puse Sepultura al mango, dispararon a la...
0: Claro,
1: oh,
0: porque
1: es esto?
0: Era un disco realmente de Armenia.
1: Sí, era un
0: clásico.
1: Sí. Y ahí me empezaron a tener miedo.
0: Así que esa, bueno,
1: porque en esa época nadie entendía nada.
0: No, aparte, escúchame, ese disco andaba por todos lados.
1: Sí.
0: Tanto en el CD.
1: Porque como... yo no tenía todavía mini componentes, porque recién estaban saliendo los mini componentes. Y yo iba, era el tiempo que uno iba y grababa.
0: Claro.
1: Y yo era uno de esos que me grababa todo. Y claro, después no pude ir más. Después de ahí no pude ir más a la casa de mi prima a grabar CD. Qué época.
0: Así que bueno, gente, vamos a escuchar estos dos temazos, uno con Más Cabalera y otro con Derek Green. Así que bueno, que lo disfruten, gente. Nos estamos viendo a la vuelta con algunas palabras de Andreas Kisser que hemos rescatado de ahí de un reportaje de un colega. Y vamos a estar escuchando eso. Así que bueno, gente, nos vemos a la vuelta. Que disfruten los temas. Como ya les dije, suban el volumen, ¿eh?

0: Bueno, señores, volvemos otra vez, ya llegando ya a las 11 de la noche. Sí, ya vienen las dedicaciones a temas dedicados. Ya viene el Tibu Fecha, no te muevas. Le mandamos un saludo al amigo Leo de allá de Bursaco, al viejo Tiago y a su señora también, que nos están escuchando como todos los domingos firme, el amigo allá de Bursaco. Así que bueno, a toda la gente que está del otro lado, a mi familia, a mi esposa, como siempre. Así que bueno, gente, a todos los amigos que están cada domingo aquí con Cuero y Metal, programa de hoy 117. Así que bueno, cerrando la Sepultura, estamos escuchando Rob Bloody Roth y del último disco de Sepultura, el tema se llama Last Time, con Darius Green. Así que bueno, la verdad que se va a extrañar Sepultura. A propósito, tenemos algunas palabras que dijo Andreas Kisser sobre un festejo que va a ser en San Pablo. Recordemos que bueno, Andreas Kisser es oriundo de ahí, fanático de San Pablo, de fútbol. Así que bueno, gente, vamos a estar escuchando unas palabras que dijo Andreas Kisser sobre una posible invitación a Max Cavalera y a Igor Cavalera. Así que, a ver qué dijo.
1: Hace casi más de un año, creo, uh-huh. Un poco más. Y fue una charla increíble. Fue mucho tiempo que no hablábamos. Hablamos de fútbol, hablamos de familia, hablamos de cosas del pasado. Muy, muy tranquilo, muy leve. Y lo hice la invitación, ¿no? Sí, estamos ahí arreglando este último concierto. Me gustaría mucho la participación de ustedes, su hermano y todo. Pero me pasó que no sentimos parte de eso, no queremos. Creo que es una cosa más tuya y de Paulo, y preferimos no hacer parte. Ok, tranquilo. Pero necesitábamos hacerlo, ¿no?
2: Sí, claro, por lo menos extender la invitación.
1: Sí,
2: claro.
1: Una invitación oficial así y todo está tranquilo. Cuando hace una pregunta, puede contestar sí o no. Uh-huh. ¿No? Y contestó no, está bien. Y vamos a seguir con este último concierto, con muchos uh-huh. otros invitados y grupos como Sacred Reich, Crisium y Metal Allegiance, que tem Mike Portnoy, Alex Koenig y muchos otros grandes músicos de metal, para hacer esa celebración en São Paulo el día 7 de noviembre, el último concierto. Y estamos muy felices, muy contentos.
2: De los hitos que yo creo que marca Sepultura, que en esta parte del mundo, en Sudamérica, si bien hay artistas que dan la vuelta al mundo, probablemente acá en Chile, Violeta Parra es un nombre conocido, en sí. Argentina, Piazzolla, Gardel, son nombres mundialmente conocidos. Brasil, sin duda alguna, que es un epicentro, ¿no? Desde Antonio Carlos Jobim, todo lo que tiene que ver con el Chico Buarque, toda esa gran tradición de la música brasileña, María Bethânia, etcétera, que se conoce en el mundo, pero siempre del lado más de la canción popular, si quiere, el MPB, claro. O el Bossa, etcétera. Pero ustedes también entran en esas filas. Probablemente Sepultura, sin dentro duda. De las bandas de rock en general de esta parte del mundo, son las más conocidas.
1: Es muy divertido de

0: supuesto, y Sepultura está junto con eso. Es así inacreditable, ¿no? De tener una representación cultural de un país como Brasil, que es tan diverso así, ¿no? Mas a través del metal, ¿no? Que es casi una religión para nosotros, ¿no?
1: Así que buenísimo, buenísimo las palabras de Andreas Kisser, que lo invitó a Igor y Pablo Junior, a Pablo Junior.
2: Qué bien que hablan en nuestro idioma.
1: Habla un montón, lo invitó a los hermanos Cavalera, bueno, como hace rato que vienen diciendo que no, pero bueno, en algún tiempo van a aflojar. Y bueno, una cultura bastante argentina, eso de ponerse una remera para entrar y no pagar, bueno, eso también lo hemos sufrido en la época de los 90 y por ahí.
2: Claro.
1: Ahora quizás no se ve tanto, pero en esa época sí se solía ver. Claro. Pero bueno, es como dijo usted, del vecino brasilero, claro, que lo tenía Sepultura entre un ícono de Brasil.
2: Sí, y él sin ser metalero, porque él era de una religión, no me acuerdo ahora, de Brasil, que la instalaron acá, después se fueron. Sí. Esa fue en el 90. Y bueno, que él me contaba que los conocía, los hermanos Cavalera. Porque a lo mejor sería como un pueblo donde se conocen todos, porque vio que en Brasil también existe eso de los pueblos, claro, así, donde se conocen todos, ¿viste? La verdad, nunca supe dónde vivían en Brasil ellos, los hermanos Cavalera.
1: Y ellos son oriundos de ahí de Brasil,
2: sí, pero
1: del centro,
2: Río de Janeiro. Bueno, mi vecino no sé dónde venía, pero que me dijo que los conocía, porque me vino y me señaló, dice, eso es Sepultura, porque él hablaba así, bueno, viene el castellano, pero con el acento brasileño, yo, eso es Sepultura, lo conozco.
1: A ese lo conozco.
2: A ese lo conozco.
1: Así que bueno, amigos, gente, tenemos, bueno, quizá una noticia mala, tenemos...
2: Ajá, bueno, eso lo quería decir.
1: Sí, anoche Juancito Basualto, guitarrista Che Huelche, estaban tocando ahí en Guaypul y bueno, sufrió, creo que por lo que leímos, primero lo chequeamos, no quisimos
2: claro,
1: hablar al pedo, sufrió un preinfarto. Bueno, hace ratito me comuniqué con Ariel, su papá, y bueno, acá me dice, hola Sergio, muchas gracias por el mensaje, gracias a Dios, está bien Juancito, un garrón lo que vimos anoche, pero está bien, mijo, dice. Así que, bueno, automáticamente le mandó un mensaje como para saber cómo estaba Juan. Recordemos que han venido muchas veces a la Temuco, la gente de Che Huelche, también que han estado en Auniken.
2: Estuvimos en el Furia con ellos.
1: Estuvimos en el Furia hablando, sí, la verdad que muy buena atención de los amigos. Y queríamos mandarle un fuerte abrazo a la gente de Che Huelche, a Juancito, que se recupere pronto. Así que, bueno, por ahora tiene que descansar, nada más. Creo que tocó un tema y medio, se sintió mal, sintió un fuerte dolor en el pecho. Juancito Basualto, guitarrista de Che Huelche, un gran talento, muy buen músico, así que bueno, por ahora los médicos le dijeron que descanse, que debe ser un estrés originado por el tema de la composición de cada tema y bueno, las giras y todo eso. Así que bueno, enseguida nos comunicamos con Ariel, también el papá de Juancito, y bueno, nos dice que se está recuperando, así que queríamos compartir con ustedes, ya que están del otro lado, que por ahí hay mucha gente que quiere a Che Huelche, los últimos músicos de Ricardo Iorio, ¿no? Y después vamos a estar pasando un temita a Che Huelche, dedicado a Ricardo también, y bueno, mandarle un abrazo grande, Che Juancito, un gran talento.
2: Claro, lo que pasa es que a veces son muchas lo que estábamos hablando fuera del aire, son muchas las presiones a veces de un músico, de andar mucho de gira, muchas horas. También el trabajo, lo que lleva, no es fácil.
1: Aparte ellos recorren todo Neuquén, van recorriendo todas esas provincias, y bueno, creo que en noviembre venían a Buenos Aires.
2: Pero en fin, nada es fácil, ni nosotros haciendo un programa de radio, porque todo es trabajo, por más que sea un hobby, lo nuestro y lo de ellos es un trabajo, sea un hobby o sea un trabajo serio, te lleva es muy demandante. Y a veces uno también tiene sus problemas también, Y bueno, y a veces te

0: te lleva eso, una emoción fuerte o algo, y tenga la edad que tenga, a veces te lleva eso. Y bueno, ha pasado,
1: así que bueno.
0: Sí, le han pasado a algunos músicos que yo no lo voy a nombrar ahora, pero le ha pasado a muchos músicos.
1: Nosotros vimos uno en vivo que se empalmó.
0: Sí.
1: Y de acá.
0: No vamos a nombrar. Pero hemos visto, sí. Y son presiones que nos puede pasar a nosotros también, porque a veces uno viene de su trabajo, de sus cosas, y todos tenemos problemas. Y nos suceden estas cosas repentinas. Y bueno, es cosa de... Uno es... No es de hierro, no es uno de carne y hueso, y bueno, nos pasan estas cosas que a cualquiera de nosotros, nadie está ajeno, nos puede pasar.
1: Así que bueno, gente, antes del tiempo fecha, ¿qué les parece si vamos a escuchar un tema de Temple, que hace poco cumplió de Walter Jardino Temple?
0: Sí, el otro día estaba escuchando algo y digo, qué gran banda.
1: Qué gran banda, y solamente un disco duró.
0: Solamente un disco, sí.
1: Porque... fue tan el boom de Temple que unas radios, como usted dijo, productores, empezaron a decir a Jardino que por qué no armaba. En ese momento Rota Blanca estaba separado, ¿no? Y bueno, gracias a Temple,
0: porque
1: una radio que el Rol Nacional, que fue la que incitó a la unión de Rota Blanca. Así que bueno.
0: Usted sabe que yo soy de cantar en mi casa.
1: ¿Usted canta el tema de Temple?
0: Sí, cuando de Temple, de lo que se vivió cuando se le queda un tema. Eso le pasaba. Si usted hay anécdota también por las redes, eso le pasaba a Iorio también, que se le quedaba grabada una canción y la cantaba. Bueno, a mí me pasa lo mismo. A veces el vecino al lado, o la vecina que tengo al lado, mira, este es loco.
1: Pero bueno, o sea, así que bueno, este tema se lo voy a dedicar al amigo Bernie Metal de allá del puerto. Un tema se llama Cacería de Temple. Y un tema para mi amigo Dieguito Scarfey, Dieguito Valle, que se llama... Este tema me pidió desde Tal. Se llama Piel de Cordero. Así que bueno, vamos con esos dos temas.
0: Porque cuando uno está contento, vio que le agarra ganas de cantar tema. ¿Sí?
1: De ganas.
0: Bueno, yo soy uno de... Cualquier tema de metal me pongo a cantar.
1: Qué bueno. Es como una descable a tierra eso.
0: Claro, un cable a tierra.
1: Así que bueno, gente, vamos a estar pasando esos dos temas y volvemos a enseñar con más cuero y metal, y ya cargamos un tema de Chehuelche. Volvemos a enseñar con más cuero y metal, y pegadito a eso el tío va a anunciar el tío fechas.
0: Bueno.

0: Bueno, señores, seguimos aquí en Cuero y Metal pasando 20 minutos de la hora 11.
1: ¿Cómo se pasa,
0: ¿Cómo se pasa? Impresionante.
1: No puede estar en ningún lado que ya te tenés
0: la
1: que
0: la cantidad de temas que tenemos.
1: Me da bronca eso, el tema a la hora.
0: Pero impresionante la cantidad de música que hemos pasado, sí, que tenemos todavía para decir. Acuérdense, sí, que las dos entradas de la H. No Moreno vamos a estar sorteando el próximo domingo, ¿eh? Así que estén, sí, atentos.
1: Si fuese por nosotros, estaríamos hasta cualquier hora.
0: Estaríamos una horita más.
1: Ponele.
0: Así que bueno, gente, estamos escuchando Temple, Cacería para el amigo Bernie y Letal, Piel de Cordero para el amigo Dieguito Scarfey. Y acá le vamos, el Tibu Fecha viene, así que preséntelo,
1: sí,
0: amigo.
1: Vamos a ir al Tibu Fecha la semana, que vienen un montón de bandas internacionales y también van a estar tocando bandas de acá nacionales, acá en Zárate y bueno, por todos lados. Así que vamos, que son unas cuantas, ¿eh? Atenti.

martes 13 de octubre, 19 horas, se está presentando Overfish junto a Fran y Caleva. Esto va a ser en el Teatrito Sarmiento 1752, Capital Federal. 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Esto va a ser en Club Tucumán, Andrés Baranda, 941, Quilmes. 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Esto va a ser en City Bar, Avenida Fondo de la Legua, 2550, Martínez. 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Esto va a ser en Sick Bar, Tribulato, 235, San Miguel. 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Esto va a ser en la Vieja Escuela Bar, Castelli 731, Zárate. 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Esto va a ser en la Fábrica, Shagam Shagam, 290, Rincón de Wilder, Tigre. 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Esto va a ser en Don Pedro con Espina, Alvear y el Arroyo Pergamino. 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

0: Bueno, señores, terrible el tipo fecha. Se bien cargadito, ¿eh?
1: Sí, bien cargadito. Déjeme decir una última fecha. Dice, sábado 17 de octubre, 21 y 30 horas, kilómetro 29, Metal Fest 2. Se estarán presentando Orgullo Argentino, Tributo al Más Fuerte. Salvaje, La Esencia Latente de Lobos. Legendarios, Poder Loco, Acero, Fernética.
0: Fernético, de nombre. Sí.
1: Y Vampiros Primitivos. Esto va a ser en Inca 3142, entre Avenida Luro y Andrade, Gregorio Laferrere. El lugar se llama Kilómetro 29. Sí, sí. Fernética, casi del Tributo Hermética.
0: Impresionante, Fernética. Así que bueno, le mandamos un saludo a Diego Deco, que la verdad que me dijo que sale muy bien el Tubo Fechas, grabado, editado al señor Mario Castillo, que siempre nos da una mano con eso. Y acá nos manda nuestro amigo Nacho, dice, no sé por qué será, cuando los voy a visitar se pasa rápido. De este lado no, dice, estaría bueno una hora más. Excelente programa, queridos amigos, y saludo a todos los hermanos del heavy metal, del país, del mundo y más allá, ¿eh? Gracias al amigo que está del otro lado.
1: Un saludo grande a Nacho, que se recupere pronto. Así bueno, el sábado voy a andar por la casa seguramente.
0: Seguramente
1: como,
0: que sí.
1: Como siempre.
0: Así que bueno, gente, vamos a estar escuchando algo de Chehuelche, un temita que se llama Luchando por el Metal. Y después vamos a estar escuchando algo también de Head, que después vamos a estar comentando, que es el nuevo baterista de Vida, que es el que está tocando Head. Vamos a estar repasando eso. Y también vamos a estar... ¿Usted dijo algo de Lobos?
1: Sí.
0: De Salvaje.
1: De Salvaje.
0: Bueno, después vamos a estar repasando algo de eso. Así que bueno, vamos...
1: Vio que se vienen muchas bandas que por ahí muchos no conocen, viste, bandas internacionales.
0: El año que viene, impresionante la que ya van a venir.
1: Sí.
0: Bueno, todavía falta este año, que bueno, que viene Maiden, que vamos a estar yendo el 20. Ahí el Estadio Huracán. Va a estar tocando Lache No Murió de telonero, así que vamos a estar ahí compartiendo con el amigo ahí.
1: ¿Qué semanita ese día?
0: ¿Qué semanita? Oh. Tenemos lo del 20, lo de Iron Maiden. Después tenemos
1: el viernes.
0: El viernes lo de Lache No Murió. El 24 va a estar tocando Dagas Sagradas y Sangre Argenta. Va a estar tocando en Campana. Y también tenemos lo del 25, el Furia Caos. Sí. Con todas bandas acá de Zárate y la zona. Que eso va a ser en el negro de la rienda.
1: Por eso le digo, ojalá que el tiempo acompañe.
0: Ojalá que el tiempo acompañe, seguramente que sí. Porque se viene mucho tema. ¿A usted que le gusta el tema del niño, del tiempo? Sí, claro. Está todo inundado para el lado de Concordia, por esto viviendo.
1: Y Chile, ese
0: Chile luz, también, la luz impresionante.
1: Sí. No, ojalá que... Sí, que le mandamos... Bueno, un saludo a todos los metaleros, o sea, de la zona Entre Ríos, que están luchando contra la... Porque creció el río Uruguay.
0: Creció el río Uruguay, sí.
1: No sé si abrieron las compuertas allá en Uruguay, pero se vino...
0: ¿Viste? ¿Usted conoce Gualeguaychú? Sí. Creo que está la costanera, que hay un espacio verde, ¿no? Sí. O sea, el riacho, eso está todo inundado.
1: Sí, todo, Concordia.
0: Sí, Concordia
1: también. Sí, para aquellos lados. Para mí abrieron la represa del Uruguay.
0: Siempre hay, cada un par de años hay inundaciones grandes para esos lados.
1: Pero bueno,
0: así que bueno, esperemos que pueda baje para el verano, porque recordemos que hay mucha demanda turística.
1: Aparte,
0: para
1: están asustando mucho, esa es otra parte que están haciendo, que no asusten tanto. Pues hay cosas que ese alud que vino en Chile fue algo repentino.
0: Sí.
1: Nadie fue así. Pero bueno, no, porque están asustando mucho por las redes sociales, en los noticieros. Por eso no soy partícipe de ver...
0: muchos noticieros.
1: No.
0: Lo justo y necesario.
1: Lo justo y necesario. Bueno, lo tengo que ver porque... Bueno, mi vieja es más... Es escuela vieja. Que nosotros. Y tiene que ver noticias. Pero por el simple hecho. Si no yo, pues... Todo el día estaría escuchando música.
0: Estaría escuchando música sin noticias.
1: Pero bueno.
0: Así que bueno, vamos con Chehuelche. El tema se llama Luchando por el Metal. Y Head, un tema que se llama Es Hoy. Así que vamos con dos temas de eso.
1: Un gran saludo a los Chehuelche.
0: Un gran saludo a los Chehuelche. Sí, que bueno.
1: Se recupere pronto.
0: Se recupere pronto Juancito, guitarrista de Chehuelche. Vamos con esos dos temas. y volvemos con más Fuero y Metal. Todavía nos queda un montón de información. Sí. Le voy a leer lo de eso de Logos, de Salvaje, bueno, sí, actualmente se cumple un aniversario. No,
1: nos queda
0: y
1: todavía.
0: Por ahí tenemos un saludo de Amorín, ¿eh?
1: Ah,
0: por
1: bueno,
0: ahí tenemos, sí, bajista de Logos. Sí. Así que bueno, gente, vamos con esos temas y volvemos con más Cuero y Metal, programa número 117 del día de la fecha.
1: Vamos,
0: un abrazo.
1: Que mañana es feriado.
0: Vamos, que mañana es feriado.
1: No tienen excusa.
0: Subime el volumen, subime el volumen.

0: Bueno, señores, seguimos en vivo acá en Cuero y Metal. Le mandamos un saludo a Juancito de Chehuacho, ojalá que esté bien, que seguro que está bien.
1: Sí,
0: así que le pasamos este tema, Luchando por el Metal, de la gente de Chehuacho. Y lo último que escuchamos era Head. ¿Qué tiene que ver con esto, Rodrigo Tiburón? Tiene que ver que va a ser el nuevo baterista de Vida, va a ser Ale Padín, que justamente tocó en este tema con Head, esa banda de Maciel, ¿se acuerda?
1: Oh,
0: de
1: sí.
0: Cantante de Mastiff, ¿qué banda, no?
1: Vinieron acá a Zárate.
0: Sí, vinieron un par de veces acá, sí. Head, a Zárate. Sí. Hemos hecho una nota, todo.
1: Sí, sí.
0: Siempre muy bien predispuesto. Maciel, una grande voz del metal.
1: Sí.
0: Así que bueno, gente, quizás muchos lo han visto por redes sociales. O por ahí. Hay gente que no sabe, hay gente que por ahí no sabe nada de redes sociales, no tiene ni Instagram, no tiene ni Facebook. Mm. Así que bueno, le comentamos que Ale Padín va a ser el nuevo baterista de Vida. Estamos muy contentos de contarles que Ale Padín es el baterista que elegimos para continuar escribiendo esta historia. Dice que bueno, se conocen desde hace muchos años, han tocado mucho tiempo, tanto Head como Vida, en muchos lugares, así que bueno, es el nuevo, va a estar encargado de los parches de Vida. Recordemos que Javier Cuello ya hizo su despedida,
1: sí,
0: que se va a ir para Alemania a vivir. Así que bueno, gente, el nuevo baterista de Vida, Ale Pedín, que escuchábamos con la banda que se llama Head, una banda nueva de hace un par de años.
1: Qué
0: así
1: bueno.
0: Así que bueno, lo que vamos a escuchar ahora es, déjeme buscar, que tenía algo de Lobos, que casualmente surgió en el día de hoy, ¿no?
1: Uh-huh.
0: A ver si no me lo deja abrir. Ya le digo enseguida. Bueno, acá lo tengo. Dice, justo un día como hoy, el 11 del 1091, Lobos hace su debut en vivo. La banda formada en 1990, la banda argentina de heavy metal, debutó oficialmente en vivo el 11 de octubre de 1991. El histórico concierto se llevó a cabo en el mítico local porteño de Cemento, en Buenos Aires, ante una gran expectativa del público metalero tras la separación de B8. La formación original que subió al escenario estaba compuesta por Beto Samarvin en voz, Miguel Rulán en guitarra, Adrián Sensi en batería y José Amurín en bajo. Esta misma alineación, compuesta por tres miembros de B8 y Amurín, fue la primera que había grabado su primer demo de cuatro temas y que posteriormente registraría el aclamado disco debut La Industria del Poder del 93. Así que bueno, justo como hoy, hace un par de años, ¿no? En el 91 Lobos se presentaba en vivo, así que bueno, una gran banda de Beto que estuvo por Ecuador, donde lo distinguieron. Ahora creo que va a ser una fecha más en noviembre ahí por Aedo, así que impresionante, ¿no?
1: Sí. Y bueno, todavía el logo sigue la llama prendida, porque Miguel Roldán sigue haciendo los temas de logo, Amurín también, y bueno.
0: A Murín también, como usted bien lo dijo.
1: Sí, la llama de Lobo siguen prendidas, no se apaga.
0: Espere que me parece, a ver, acá tengo un saludo.
2: ¿Qué tal? Habla José Amurín, ex bajista de Lobos, actual bajista de Salvaje. Quería mandar un abrazo gigante a toda la audiencia de Core Metal Zárate, que están todos los domingos de 22 a 0 horas. Y un abrazo a los chicos ahí para que están en el programa. Los conductores, un abrazo gigante. Bueno, ya pronto vamos a estar hablando. Abrazo gigante, loco. Hola, ¿qué tal?
1: ¿Qué más?
0: Así que bueno, un mensaje nos mandó José Amurín, un gran bajista, aparte una persona muy humilde.
1: Sí,
0: vamos a ver si lo podemos tener telefónicamente. Vamos a tratar de sacarlo vía quizá casera, ¿no?
1: Claro.
0: Para hablar con
1: José. De alguna manera.
0: Sería muy bueno hablar con José, es un tipo muy humilde.
1: Mirá, albañil, ¿no?
0: Albañil. Víctor Salazar, recordamos la voz de Víctor, ¿no? Un grande también de nuestra esencia acá del metal de Zárate, que tocó con Cruel Adhesión. Nos contaba que era muy humilde, aparte era albañil.
1: Sí,
0: Amurín, José Amurín, un tipo muy humilde, que la verdad que tiene su banda Salvaje, como usted lo dijo en el Tibu Fechas, que hace tema de Lobos. Un tipo muy querido, así que bueno, esperemos antes de fin de año, de poder terminar quizás el año, podamos tener alguna comunicación con José Amurín. Sería muy importante, porque nos remontaría a la vieja historia de Lobos, ¿no? De, sí. Desde los comienzos.
1: Yo veo los videos viejos de Lobos de nuestra época y cómo uno cuando va entrando ya a hoy en día, a la edad que tenemos, cómo les cambia las caras, todo.
0: Claro, recordemos que Amorín debe tener más de 60 años ya.
1: Sí.
0: José Amorín, usted debe tener la edad de Beto, de Miguel,
1: claro.
0: De Adrián Sensi, ya son sesentones los tipos.
1: Sí. ¿Cómo nos va cambiando la cara? Algunos estamos en formol, otros no.
0: Otros
1: les
0: no.
1: Les va cambiando las caras, vio que son distintos.
0: Distintos.
1: Sí.
0: Así que bueno, ya hablamos de bandas viejas, así que vamos a hablar de bandas nuevas. Sí. Vamos a estar pasando un tema de Lázaro, que hoy estuvo en el festival de Fate.
1: Sí.
0: Esta banda de Jorgito Moreno de Serpentor, un tema que se llama Hermandad. ¿Qué? Y un tema de Sarcas, que es una banda creada por el hijo de Jorgito Moreno.
1: Sí.
0: Una banda que estuvo aquí en Zárate, en Euforia. Una banda que nos sorprendió mucho por ser chicos.
1: Sí.
0: Bueno, el hijo de Jorgito Moreno habrá escuchado Trash, creo, desde la panza de la madre.
1: Sí, y obvio.
0: Así que bueno, y todos sus compañeros también de Sarcas, una gran banda de thrash metal que presenta su disco nuevo. El tema de Lázaro se llama Hermandad y el tema de Sarcas, bien lo digo, con Z,
1: terrible banda Sarcas.
0: Sarcas, ¿eh? Sí. Búsquenlo, tiene el disco ya en Spotify.
1: Yo me acuerdo que usted en el Furia de este año, usted estaba adelante, yo había llegado y ya estaba tocando Zarca.
0: Me sorprendió.
1: Me voló la cabeza.
0: Por eso estaba adelante, porque la verdad que me sorprendió Zarca.
1: Sí. Yo quedé con la boca abierta.
0: Así que bueno, gente, lo pueden buscar con Z iniciando Sarcas y con Z al final.
1: Sí.
0: Así que bueno, dos temitas, vamos con Lázaro y Sarcas. Que lo disfruten, gente. Un ratito más y ya cerramos la tranquera. Nos vamos con Sarcas y Lázaro.

0: Bueno, señores, sonaba Venas de Acero, tren loco dedicado para Dieguito, Dieguito Valle, el amigo Leo se lo dedica a él. Así que bueno, nunca es tarde, amigo, para pedir los temas. Así que bueno, lo pasamos el tema, el pedido fue hecho realidad, Venas de Acero de Tren Loco. Así que hemos llegado al final de este programa número 117 de la fecha del 11. Vaya, 11, ya estamos llegando a 12, sí. El día feriado, el día de la raza, sí. Supuestamente. Así que bueno, nos estamos viendo el próximo domingo. Quiero agradecer a RD1, a Javier, a Mario, que se quedaron hasta altas horas de la madrugada con nosotros. Y bueno, a mi hijo Franco está del otro lado. Todos los amigos que están del otro lado, que estuvieron, que nos mandan sí. mensajes.
1: Un montón.
0: Sí. De la semana, durante el programa. Y bueno, de decirles que muchas gracias a todos. Y bueno, nos volvemos a ver el próximo domingo, amigo.
1: Sí, sí, así es. Quiere decir que somos gente buena.
0: Como usted bien lo dijo.
1: Nos quieren.
0: La humildad claro, de todo.
1: Claro. Así que bueno.

0: ahí a la descripción.
1: Sí.
0: Ahí tienen todas las maneras de cómo participar. Ya, claro, hay un montón de gente anotada.
1: Sí.
0: Así que bueno, por intermedio de mi hijo Franco va a ser ahí un sorteo. Y van a estar participando el próximo día, justo el Día de la Madre. Así que también vamos a estar sorteando eso. Y bueno, mandar un saludo también a Marisa, Pioneras de la Mañana,
1: estuvo
0: también mandando mensajes. Que bueno, no sé si mañana va a estar el programa, mañana es feriado.
1: Sí, siempre nos encontramos
0: acá con... Acá me dicen que no, no va a estar. Así que bueno, arrancará el martes con la producción de RD1, muchos programas. Así que bueno, hay un especial, uno nuevo que volvió, que está a la noche. Noche Paranormal, ¿no? Noche Paranormal, un programa muy escuchado, así que la gente que le gusta todo lo esotérico, todo eso, lo puede escuchar a partir de qué hora, amigo Javi. De 9 a 12 de la noche, la mejor hora, ¿eh? Sintonizás 98.5 y ahí te enterás de muchos testimonios. Así que bueno, gente, nos estamos viendo el próximo domingo, ¿eh?
1: Así es.
0: 18 con Cuero y Metal en vivo acá en la R1 98.5. Metálicas noches, gente. Buen arranque de semana.
1: Chau.

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La tarde es un océano bajo el sol que se enciende en los últimos tonos y en los rayos más finos. En el campo las tardes dan horas increíbles y las noches se embriagan como el más dulce vino. El vasto campo curvo como una dulce fruta se duerme en líneas lentas de mujer o de nido. Flota una luz dorada, después pozo de estrellas sobre el agua dorada, después oscuro abismo. De la tierra indecisa asciende lentamente una paz infinita y un silencio infinito. Siento el alma pequeña como una flor silvestre. En mí, como en la tarde, nada es definitivo. Idea Vilariño dice cómo se tornan en noches las tardes al campo alrededor de la media hora. Mientras Alejandro Troncoso en la compaginación y Armando Borgio en la idea y realización, abrimos la puerta para salir a escuchar la radio. Cabernet articula recursos vocales, musicales y teatrales para un resultado de alto nivel artístico, despojado de la solemnidad tan común en los grupos vocales, obteniendo una propuesta para todas las culturas y todas las edades. Sus integrantes, Marcos Lozano, Patricio Wittis, Ale Dolina, Diego Pietrapaolo y Paul González, cantantes profesionales y músicos capacitados, realizan los arreglos vocales y en algunos casos ejecutan sus instrumentos. Cabernet, alrededor de la media hora.

Cabernet ha realizado giras por Argentina, Brasil y Uruguay con excelentes respuestas de público y crítica. Han compartido escenario con Alejandro Dolina, Chango Farías Gómez, Jorge Van der Mole, Antigua Jazz Band, entre otros. Grabaron con Tango Loco, Daniel García Quinteto, Rafo y el Muchas Gracias Mastro Piero, disco homenaje a Les Luthiers. Primero escuchamos Lágrimas Negras, Una Moneda y Comarcas. Seguimos con Espejo Retro, Happy de Farrell, Infancia y Loro. Cabernet, alrededor de la media hora.

Silvio Rodríguez admira la inteligencia con que Cabernet escoge los contrapuntos apropiados y el acucioso hacer de las mil y una sutilezas del ensamble vocal. Una vanguardia entre faltas de oportunidades y comercialismo vergonzante, agrega. La peruana Eva Ayllón asegura que Cabernet es pura cepa de ritmos candentes y armonías celestiales, en el mejor estilo del legado de Manhattan Transfer y vocal sampling, pero con identidad sureña. Por último compartimos Río de Pájaros, Tinta Gris y Vidala para mi sombra.

versos últimos de Idea Vilariño, al amparo de las voces de Cabernet, alrededor de la media hora. Me he asomado la noche como me hubiera entonces asomado a tu alma, a la noche absoluta y arqueada de la pampa.

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Y aquí estamos. Hola, inesperada cofradía. Gracias por estar del otro lado. Soy Ricardo Giarorenzi y estamos haciendo Relatos Inesperados. Y te convido con canciones, poemas, historias en este viaje por los sentimientos que dura 60 minutos. Venís, ¿no es así?

Suelo decir que hacer un programa de radio como este es un acto de fe, como el que hace el colectivero que sale a rodar calles en la ciudad, o la maestra que siembra semillas de letras en el aula. Necesitamos un alguien, digamos, nadie se enoje, un cómplice para que este sueño se concrete. En este caso, esa complicidad es, en primer lugar, de las emisoras amigas, pero nada es suficiente si del otro lado no estás vos. Por eso, te proponemos seguir. Seguimos.

Mirá vos, qué bárbaro. 4 años ya. Mirá, estaba fijándome, porque nosotros llevamos un cronograma del tiempo que están con nosotros. Y tengo acá anotado, mirá, relatos inesperados 4 del 7 del 2021. Y el programa se llama Especial Cantores. Ese fue nuestro primer programa que pusimos al aire en Arseni Music. Y cuando salió al aire, recuerdo que mi celular no paraba de sonar. Yo digo, ¿qué pasó? No, eran los oyentes que se estaban comunicando con nosotros, preguntándonos y diciéndonos felicitaciones al locutor, porque todavía no lo conocían, te felicitando por el programa. Mirá vos. Así que bueno. Y qué orgullo también es ser la primera radio fuera del país, fuera de Argentina, en transmitirlos. Así que bueno, desde Costa Rica, un abrazo enorme para vos, Ricardo. Y relatos inesperados, te cuento que sale de lunes a viernes y nos acompaña en nuestras mateadas mientras nos preparamos el agua, preparamos la yerba, sacudimos la yerba en el mate, y tomamos ese mate rico y de fondo escuchamos a Relatos Inesperados. Muchísimas gracias, Ricardo, por traernos un pedacito de nuestra tierra y hacernos recordar esa Argentina enorme que tenemos. Muchísimas gracias.

0: Seguimos haciendo relatos inesperados, con canciones, con poemas, con historias. Quiero contarte que en estos más de 4 años que llevamos en el aire, cada semana se presentó desafiante, como un lienzo en blanco al que debíamos completar con pentagramas y palabras, es decir, con canciones, poemas, historias. Parece fácil, habida cuenta de las casi 100.000 palabras que tiene nuestro idioma y de los cientos de miles de canciones y poemas que se han compuesto y escrito. Créeme que no es así. Cada canción que compartimos, cada palabra hecha poema o historia es producto de nuestra búsqueda paciente y de lo inesperado que esa búsqueda depara. En ese proceso paciente, como te dije, hemos contado con la compañía de nuestras anotaciones, de nuestros archivos, de la internet, de nuestros amigos, de nuestras amigas y de la compañía permanente del matecito. Así que una canción, un poema, un saludo, un matecito ha sido la fórmula para seguir adelante. Seguimos.
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Buenas, buenas, soy Lina Avellaneda, soy cantora y te invito a seguir escuchando estos relatos inesperados.

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1: Desde Arturo Seguí, nuestro rinconcito en La Plata, les habla Javier Chalup, de Radio de Cultura y de Registro de Cultura. Siempre la música, haciendo puentes, haciendo que nos encontremos, que nos unamos, que disfrutemos. La música es, como nosotros sentimos y pensamos, un lenguaje universal que hermana la diversidad cultural. Qué bueno estar en este programa, junto a vos, Ricardo, junto a toda tu audiencia, que cada semana nos regala, a través de tu talento, de tu calidez, de tu capacidad para comunicar y elegir la música, este momento tan, pero tan grato. Agradecidos estamos y vamos que hay un largo camino para recorrer. Siempre con fe, siempre con pasión, siempre haciendo puentes a través de la música.

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1: Y aquí estamos, aquí seguimos, compartiendo canciones de Jairo y por la magia de la radio, sentir que te estamos acompañando, pero nunca sabremos desde dónde nos estás escuchando. Te cuento que nosotros estamos en San Pedro, a orillas del Paraná, en Argentina, y nos desvela una pregunta. ¿Qué sería de nuestras vidas, de nuestros días, si no tuviésemos a mano una canción, un poema, un matecito, amigo, para hacernos compañía? Por favor, ¿cuánto silencio?

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0: Queridos amigos de Relatos Inesperados, soy Fabiana Cacase, cantora, compositora, intérprete de la provincia de Mendoza, y los invito a que sigamos escuchando estos maravillosos relatos inesperados.
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Cantar, cantar y cantar. ¿Te imaginas desde cuándo cantamos los habitantes de esta tierra? No solo hablo de nuestra experiencia personal, de la tuya, sino la de nuestra especie. Uno supone que desde la mismísima noche de los tiempos el hombre, la mujer, los niños cantan. Tal vez sea así. Imagino en torno al fuego cantos de madres que arrullan, cantos tribales que empujan. No lo sé, nunca lo sabremos. Solo el viento lo conoce, pero con precisión se sabe que desde hace unos 35.000 años nuestros antepasados no solo cantaban, sino que tocaban instrumentos. Se encontraron flautas hechas a partir de huesos de aves con una variedad de notas y de tonos que dan cuenta que sabían lo que estaban haciendo. Es decir, una producción cultural que no tenía que ver directamente con la economía de subsistencia, con el día tras día. O sea que desde hace miles de años nuestros mayores comprendían que comer es necesario, pero no alcanza, no es suficiente para llenar el alma. Por eso en Relatos Inesperados te proponemos una canción, un poema, las estrellas. ¿Seguimos?

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1: Dice Federico García Lorca en su poema Despedidas: si muero, dejen el balcón abierto. El niño come naranjas, desde mi balcón abierto lo veo. El segador ciega el trigo, desde mi balcón lo siento. Si muero, dejen el balcón abierto. Poema Despedidas de Federico García Lorca. ¿Seguimos? Aquí está.

La vida está llena de dilemas. Habla Walter el Vasco Vizcay Ruiz, locutor de Baladero. Y está llena de dilemas porque, una vez más, Ricardo Gialorenzi quiere que yo sea parte de otro dilema. Mi canción preferida, la que me acompañó, y digo, son tantas, y no puedo de verdad privarme de Carlos Gardel, que escuchaba cuando tenía 9 años y lo sigo escuchando. No puedo privarme de un Charlie García, no puedo privarme de un Atahualpa Yupanqui, pero él en estos 2 minutos me pide una canción que te haya marcado, y son tantas, pero debo elegir el dilema, lo de siempre. Qué lindo estar en este programa que nos hace pensar y reflexionar. Creo, sin equivocarme, que siendo estudiante ya muerto mi padre, Caballo Loco, en la voz de Jairo, me acompañó a rendir el último final en el que me recibía, en el que me darían luego la bandera en la UBA. Eso fue en el mes de diciembre y llegaban las fiestas. Y pasé más de 18 horas en el año nuevo, que me entristece siempre, pensando en mi padre y escuchando Caballo Loco. Les mando un gran abrazo. Ojalá disfruten de este gran tema. Ya las calles no tienen ese nombre, pero sí tienen el mismo sentido. Mi nombre es Walter Vizcay Ruiz, para el querido Ricardo Gialorenzi, de Relatos Inesperados.

Seguimos haciendo relatos inesperados con canciones, con poemas, con historias. Leo unas líneas de nuestro amigo Miguel Longarini, de 9 de julio, poeta pueblo, incansable poeta pueblo. He puesto mi corazón en la ventana. Así se nota que siente la nostalgia. No importa esa felicidad de cotillón si nada quita la ausencia del amor. Que vuelvan los abrazos salvadores para sanar a mi cansado corazón. Gracias, Miguel Longarini, poeta pueblo. Seguimos.

Y nos vamos por hoy. Hemos escuchado las siguientes composiciones en la voz de Jairo. Nos verán llegar y Por si tú quieres saber, de Alfonso Luis González y Jairo. El Valle y el Volcán, de María Elena Walsh y Jairo. Nuestro amor será un himno, de Jazz Wolfan y Stein Wolf Eckerhart. Morir enamorado, de Alfonso Luis González y Jairo. Tonada del viejo amor, de Eduardo Falú y Jaime Dávalos. Carpintería José y Cuarteto Corazón, de Daniel Salzano y Jairo. Me basta con saber, de Alfonso Luis González y Jairo. Alfonsina y el mar, de Ariel Ramírez y Félix Luna. Caballo loco y Milagro en el bar Unión, de Daniel Salzano y Jairo. Y esta milonga del trovador, de don Horacio Ferrer y Astor Piazzolla. Hasta la próxima inesperada cofradía. Nos vemos en unos días. Salute.

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